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0: estés con él.
1: FM 96, te acompaña el resto de Kiss en la noche del viernes 28 de agosto del 2026. Gente, y cayó un aguacerito, mira, lo más chuchín por aquí para Mayagüez. Estuve lloviendo por ahí como dos o tres horitas por ahí, mira para allá, por lo menos se refrescó este pueblo, mira para allá. Bueno, vamos por aquí para el temita de esta noche, para pasarla bien, para entretenernos un ratito, seguro que yes. Y el temita es el siguiente. Oye, tú sabes, ¿verdad?, que todavía estamos por ahí en verano. Y qué bueno sería, ¿verdad?, dar un paseo por ahí, ¿verdad?, en una lancha, un bote, hasta en un barco, ¿verdad? Con las calores que están haciendo, no estaría tan mal. Ahora, la pregunta es la siguiente. Si tuvieras, ¿verdad?, un barco, ¿verdad?, una lancha o un bote, ¿verdad?, ¿qué nombre tú le pondrías? Por ejemplo, hay gente que le ponen el pescador, el no. Es más, yo vi una vez una lancha que le decían la no te hunda. Oye, pues como dice uno en alta mar, eso está feo, ¿verdad? Pues ese nombre le tenían a la lancha, el no te hunda. O también puedes ponerle el Titanic número 2, ¿verdad?

0: Así que marca ahora 787-834-4696 y el 787-833-0600. Y cuéntamelo, Dodito, ¿verdad? Si tuvieras una lancha, un bote, ¿qué nombre tú le pondrías? Porque tengo llamaditas. Hello, buenas noches. Hello. Hello.
1: Hola.
0: Anda, por Chile, ¿de quién será? ¿Quién me habla? ¿Quién me habla?
1: Garfield, de la lasaña.
0: Garfield de la lasaña, espérate, vamos, déjame pensar. Garfield. Ah, tú eres el gato Garfield.
1: Sí, el gato Garfield.
0: Vaya, vaya. Oye, no sabes que el gato hablaba, el gato Garfield hablaba, mira para allá. Yo creí que era mudo. Sí, yo sé quién tú eres, de verdad. Tú eres un gatito gordito con naranja, con rayita negra.
1: Exactamente.
0: Anda, para el siglete, mira para allá, no lo puedo creer. Yo tengo a Garfield aquí que me está hablando. ¡Qué rayo! Pero, Garfield, pero tú eres real. ¡Anda, palcilete! Mira, Lucito, me cogiste de gato tocando guitarra con el indio de Lares. ¿Tú te imaginas un gato tocando guitarra con el indio de Lares? ¡Cling, cling, cling, cling, cling, cling, cling! ¡Miau! Mira, Lucito, cuéntame cómo está la cosa. Cuéntame, cuéntame.
1: Gracias a Dios,
0: antes de cogí, ¿verdad? Oye, cae redondito, Luisito. Yo creí que era el gato Garfield, de verdad. Sí, sí. Caí como una pana. Luisito, caí como una pana, rodé por ahí para abajo. Y esta vez caí en un bache. Me levanté y me ensopé todo. Tú sabes, porque aquí en Mayagüez llovió mucho, de verdad.
1: Ah, llovió, sí.
0: ¡Se mandó la prietita! Se mandó duro. Qué bueno, qué bueno. Ajá.
1: Qué bueno, por lo menos. Ya está llegando la temporada húmeda.
0: Sí. Oye, Luisito, pregunta qué te hago. ¿Para allá no llovió?
1: Llovió un poquito, llovió por lo menos refrescó.
0: ¿Refrescó un poquito?
1: Sí.
0: Pero, pregunta que te hago, ¿no se mandó la prietita bastante duro como para aquí como para Mayagüez?
1: Ah, no. Como un poquito, pero no fue algo de mucho.
0: Pero lo importante es, Luisito, que no tienes calor, ¿verdad?
1: No, está fresquecito la noche.
0: Ay, qué bueno, me alegro un montón, seguro que yes. Mira, Luisito, cuéntame, ¿dónde tú estás metido?
1: Estoy aquí en Canotura, Cabo Rojo.
0: Mira, ¿y qué tú estás por allá? Cuéntame.
1: Aquí, esperando el
0: pañillo. Ah, pues bien, para que él te vaya a ir a buscar.
1: Sí, ya mismo, el pasado dice, y yo te vengo a buscar ahorita.
0: Ah, vaya, vaya, okay. Mira, Luisito, cuéntame el menú tuyo de hoy, Luisito.
1: Pues, el menú fue el último de la joven, que fue con cosas chichas, que se acabó.
0: O sea, te comiste hasta pegado.
1: No,
0: imagínate, Luisito, tú sabes que las salchichas son tu talón de Aquiles el día que tú no comas salchicha, Luisito. Oye, Luisito, una pregunta que te voy a hacer. ¿Qué tú harías si escasearan las salchichas?
1: Pues me comí una con caimán.
0: Yo sé que te has comido ya. Luisito, ¿cuántas caimanes tú has comido ya? Como 3 o 4, ¿verdad?
1: Como casi como 25.
0: ¿De verdad? ¿Y saben bueno, Luisito? ¿Saben bueno?
1: Bueno.
0: Ah, por eso fue, porque mira, Congo bajó para acá, para esta área, ver, y dice, oye, pero es increíble, ¿no se ve por ahí un caimán? Tú estás acabando con todos los caimanes, Luisito. O sea, en otras palabras, Luisito, las personas que cojan ahora para un río, ¿verdad? De acá de esta área, no van a tener problemas con los caimanes, Luisito.
1: Sí.
0: Sí, porque tú te los has comido casi todo.
1: Seguro que sí.
0: Ah, pues bien. Mira, Luisito, vamos a echarle esa pancita. Bueno, a ver. A ver, Luisito, tócate el lado derecho de la pancita.
1: Ok, voy para allá.
0: Ajá. Momento. Ajá. Ok, ahora el lado izquierdo de la pancita. Ahora el centro de la pancita. ¿Qué es esto, Luisito? Luisito, hay un eclipse en la pancita. O sea, la parte arriba de la pancita se está tratando de alinear con la parte baja de la pancita, Luisito. Entonces, ¿qué pasa? Entonces, ¿qué pasa, Luisito? La parte de arriba, ¿verdad? Está tapando la parte de abajo. La parte de abajo de la pancita. Luisito.
1: Sí.
0: Y entonces, tú no te ves ni... No te estás viendo ni los pies, Luisito. Es más, Luisito, no se te ven ni los calzoncillos. De verdad. Porque la parte de arriba... La parte de arriba está tapando la parte de abajo, Luisito. Estás como en el eclipse de anoche, Luisito.
1: Sí.
0: Oye, ¿tú lo viste anoche, Luisito? ¿El eclipse?
1: Ah, no, pues yo me acosté.
0: Ah, vaya, vaya, vaya. Yo tuve la oportunidad de ver un poquito, pero fíjate, se veía la luna como color roja.

0: Sí.
1: Anda.
0: Sí. Pero Luisito, pero ¿tú sabes qué te pasó con la pancita con ese eclipse, Luisito?
1: ¿Qué pasó?
0: Mira, lo que pasa fue que Luisito, te pusiste unos pantalones bien apretados, de verdad. Entonces, entonces la pancita se dividió en dos. La parte de arriba, sí, la parte de abajo. Entonces, cuando te soltaste el pantalón, aquello hizo. Luisito, se hizo como una marca, ¿verdad? La pancita.
1: Sí.
0: Y por eso es que tú no te ves ni los pies. De verdad. ¿Qué es eso, Luisito?
1: Ah, que estoy aquí en la calle esperando a papá.
0: Ah, pues bien. Ese que fue un carro que pasó por ahí.
1: De un cajo.
0: Ok. Pero eso no importa, Luisito. Eso se te quita. Eso se te
1: ¿Se me
0: quita.
1: quita?
0: Sí, por eso, Luisito, que tienes que ponerte los pantaloncitos más anchos. Que
1: Sí.
0: no aprieten la pancita, bendito. De verdad.
1: Creo que sí.
0: Sí, porque si no, no te vas a ver la parte de abajo.
1: Chacho,
0: De
1: se va a
0: verdad.
1: ver como tablilla de va a estar como más blando con un cinta de tazo.
0: Eso mismo, Luisito. Mira, Luisito, tienes por ahí la orejita de la noche, Luisito.
1: Que uno tiene que tener tolerancia y paciencia para cuando llegue llegue papá Dios, que nos iremos con él.
0: Claro que sí, Luisito. Uno tiene que tener tolerancia y paciencia, ¿verdad? Para todo, yo me imagino.
1: Y para todo, para esperar, para todo.
0: Sí, porque
1: Porque
0: uno.
1: para nacer hay que esperar.
0: Exactamente, porque tú no sabes cuándo Papito Dios venga para acá, para la tierra, ¿verdad?
1: Sí.
0: Eso es así. Pero
1: Nacho, me la comí, ¿verdad?
0: que la comiste, te la comiste, te la comiste. Mira, Luisito, mira. Y la orejita, digo, de la orejita le dijiste ya, Luisito.
1: Nacho, como tengo, ¿verdad?
0: Sí. Dale con el tiempo, Luisito, con el tiempo.
1: Pues las tardes van a ser lluviosas. Hasta que venga la proximidad de la onda tropical que se fortaleció, pero como están contradeciendo con vientos constantes y polvo de Sahara, pues puede ser que pase como una débil onda tropical.
0: Ok, y eso será para la semana que viene.
1: La semana que viene.
0: Vamos a ver si los traen agüita, ¿verdad?
1: Sí.
0: Vamos a ver,
1: Voy a
0: parece.
1: cantar a ver malísimo, si no, hacer el ritmo de reggaetón para ver si
0: Para
1: llueve.
0: ver si llueve, ¿verdad? No,
1: Sí.
0: pero que caiga un buen aguacero para que se llenen esos embalses, de verdad.
1: Sí.
0: Sí, porque te es triste, Leucito, porque la cosa uno necesita para todo, ¿verdad? La necesitas para
1: Exactamente.
0: comer, para bañarte. Ah, rayo, Leucito. Eso así. Mira, Luisito,
1: Dime.
0: vamos para el temita, de esta noche.
1: A ver, dale.
0: Seguro que ya es. Es un temita bien facilito, Luisito. Si tuvieras, ¿verdad? Un barco, ¿verdad? Si tuvieras un barco, una lancha, ¿ok? Una yolita. Luisito, ¿qué
1: Más bien
0: no?
1: son un yate.
0: Ah, hasta un yate, ¿verdad? ¿Qué nombre tú le pondrías?
1: Fantasía.
0: Fantasía. Oh, güey.
1: Sí.
0: Suena bien, suena bien. Fíjate, Luisito.
1: Sí.
0: Yo le pondría como una vez que yo vi una lancha que le decían el no te hunda.
1: Anda.
0: El no te hunda. Luisito, que tú te imaginas que tú estés en una lancha por ahí, mira, ahí, en alta mar. Luisito, sale un boquetito y se pega un deal. Y después los tiburones están por ahí al lado jondeándote. Y a rayo.
1: Sí.
0: ¿Qué tú harías? ¿Qué tú harías, Luisito?
1: Bueno, pues me protegería.
0: ¿Y cómo?
1: Pues no gándome.
0: No ahogándote. Ah, bueno, Luisito, tu foto, de verdad.
1: Sí, yo la patita me sirve para frutar.
0: Con eso no hay problema, tú no te hundes. Es más, Luisito, tú puedes dormir en el mar. Duermes ahí, tú estás acostado y después, cuando te levantes por la mañana, ya estás ahí tocando tierra.
1: Sí, mira, que yo voy a aparecerme cuando toque tierra.
0: Ajá.
1: Un cangrejo.
0: Pues bien. Yo creo que una cocolía, Luisito. La cocolía es más redonda que el
1: Sí.
0: cangrejo. Pues bien.
1: Sí.
0: Mira, Luisito, para que se vea tu gente por ahí. Dale, dale, dale.
1: A mi papá Feli.
0: Ajá.
1: Y a todo el convento completo. Especialmente para Luis de Laja. Cuti Wilfredo, que voy a cantar mañana, y para Marilyn de llamada y para que era mi novia.
0: Seguro que sí. Luisito, pues gracias por llamar.
1: Pues van a ser las 9, falta un minuto para las 9.
0: Dale, identifica, dale, dale.
1: Ok, falta un minuto para las 9, somos la WARSM Maricón, Mayagüez.
0: Ok, seguro que es. Luisito, gracias por llamar.

0: Sí, eso me enseñó Juan Carlos.
1: Ah, tienes un buen maestro ahí, la verdad.
0: Okay. Buen fin de semana para todos.
1: Te veo, Lucito, cuídate.
0: Ok.
1: Hey. Bueno, tenés a Lucito Cachachamos por aquí rapidito con esta llamadita.

0: te odio. Yo creo que el mago de pecho es dos, de verdad.
1: Te cogí como
0: Oye, sí, me cogiste, de verdad. Qué lástima, qué lástima. Caí de nuevo. Sí, caí. Caí como para. Mira, Luis, ¿todo bien?
1: Hacho, fejecito, cayó la pieza, por lo menos.
0: Cayó la pieza para allá duro, para donde vives ahora, San Germán.
1: Un chispito, fielito.
0: Oh, para acá, Mayagüez, estuvo como un par de horitas lloviendo. Mira, Luis, un fresquito bueno.
1: Esa le dijo a Luis y ahorita.
0: Sí, un fresquito bueno, de verdad, que chuchín. Ya esta noche ahí están los zapitos haciendo, van a hacer tremenda parranda, de verdad.
1: Exactamente.
0: Sí. Oye, qué cosa, ¿verdad? Que cuando llueve, tú sabes que los coquis salen para afuera y pegan a, ¿verdad?
1: A cantar.
0: A cantar, y cuando no llueve, uno escucha un silencio por ahí para abajo, ¿verdad? Y,
1: Se esconde,
0: ¿verdad que sí?
1: Vi el coquis anoche.
0: Ah, ¿lo viste? Oh, vaya, yo he visto mi parte también.
1: Como a las 10:30 salió.
0: Sí, pero yo vi parte también, fíjate, de verdad. Se veía como la mitad de la luna como roja.
1: Sí, sí.
0: También la pancita de Luisito, hubo también un eclipse, Luis. ¿Tú no sabías?
1: No sabía eso.
0: No, eso es un chisme, de verdad. Mira, tú sabes lo que pasó, que Luisito se puso un pantalón, ¿verdad? Iba para la playa, se puso un pantalón bien apretado. Ajá. Y la pancita se le dividió en dos.
1: No se la había puesto abajo.
0: Ajá, exactamente. No se le veía la parte de abajo. O sea que hubo un eclipse ahí total y no se le ven ni los pies. Es malo y no se le ven ni los calzoncillos, de verdad. Entonces se tuvo que coger y estuvo así como el eclipse lunar de la pancita de Luisito duró como 5 horas, de verdad. Sí, porque tuvo que cambiarse el pantalón. De verdad, son cosas que pasan, oye.
1: Es un pantalón ancho.
0: Eso mismo, Luis, tú sabes de esto. Mira, Luis, tú deberías de aconsejar a Luisito, de verdad.
1: Exactamente.
0: Puede ser su consejero. Entonces tú le dirías a Luisito que se pusiera un pantalón más ancho, ¿verdad?
1: Sí, para que no...
0: Para que no le pase eso, porque tenía un eclipse ahí total.
1: Pues si no, se convierte hasta aquí y se va.
0: ¿Verdad que sí? ¡Ándale! Mira, Luis, ¿cómo está esa compañía?
1: Sí, bueno, está progresando nuevamente.
0: ¿De verdad está progresando?
1: Sí, está... Muchos
0: clientes,
1: muchas nenas.
0: Mañana es que va a empezar el party por ahí temprano, ¿verdad que sí, Luis?
1: Ahorita empezó.
0: Y tú estás cargado ahí, mira, con los piloncitos chupa aquí, los piloncitos refrigerados. Pálgame, las empanadillas te muerdo aquí. Venga, rayo, Luis. Las gorritas que te llegaron, que tú sabes que las gorritas las tuviste que devolver porque cuando hicieron la lengüita al lobito, se la hicieron la lengüita como doblada, tú sabes. Y la lengüita del lobito gozador es larga, ¿verdad?
1: Sí.
0: Sí, por eso, entonces la gorrita tuvieron que modificar de nuevo.
1: Entonces la hicieron de llegar a los exóticos.
0: Ajá, los pilones exóticos que la nena cuando se montan ahí en esa maquita, Luis, se chupan un piloncito de eso y bajan vicas por ahí dando cantazos de lado y lado.
1: Mañana me trae la agujita chiquita y mediana.
0: Ah, mañana vienen las agujitas chiquitas y medianas. Oh, vaya. Y también, espera, Luis, aprovecha para que la nena lleven también su perrito, ¿verdad? Su gatito también, su mascota.
1: Sí,
0: si la perrita le duele una patita o el perrito o tienes ahí, ¿verdad? Un pajarito que tiene la mala, también tú lo, ¿verdad, Luis? Tú sabes, tú tienes inyecciones para ellos también.
1: Claro, ayuda.
0: O sea, que todo el mundo va a salir por ahí, hasta los animales hincados.
1: Exactamente.
0: Ah, no, que tú eres un bárbaro, de verdad. Me quito sombrero contigo, brother. Tú eres tremendo natura, pata, de verdad.
1: Sí, Luis, estoy de ayudar con las personas.
0: Ajá.
1: Y yo y estos animalitos.
0: Anda, parcirete, Luis, estás hecho ahí. Mira, amigo, vamos por aquí para el temito. Temita facilito. Si tuvieras un barco, una lancha, ¿verdad? Una yolita. ¿Qué nombre tú le pondrías?
1: Titanic.
0: El Titanic, pero como igual que, ¿verdad? De la película. Ah, pues está bueno, sí.
1: Pero ese nunca se va a hundir.
0: Ese nunca se va a hundir, ¿verdad, Luis? Porque el Titanic se hundió.
1: Exactamente.
0: Anda, marcilete, Luis. Mira, Luis, dime la orejita, tienes la orejita de ahorita, dale.
1: La orejita, siempre, antes que te despedí, mejor que estar triste.
0: ¿Cómo es?
1: Es mejor

0: estás feliz que estás triste.
1: Ah, no, claro, Luis, tú sabes que es mejor estar feliz que estar triste. Y si estás triste, tú buscas la forma de cómo mantenerte alegre, ¿verdad? Qué sé yo, das un paseíto por ahí, te pones a escuchar música. Y ¿verdad? Si tienes la de la tristeza, mira, entrega la tristeza a papito para que él te coja y te quite todo eso. Seguro que sí, Luis, va conmigo aquí, ya tú sabes cómo es esto. Sí.
0: Hasta que las dos lo
1: Seguro que sí, la pasamos bien chuchín, claro que yes, sí.
0: sí.
1: Mira, Luis, el menú tuyo de hoy, dale por ahí.
0: Ajo blanco
1: Ajá.
0: con tilapia frita,
1: Okay.
0: plátanos maduros fritos
1: Ajá.
0: y vegetales mixtos.
1: Ay, María, comiste. Bueno, Luis, esa pancita está full, está full.
0: No puedo sonar, lo voy a
1: No,
0: llamar.
1: no suene, Luis, porque si acaso pasa algo, ¿verdad? Puede pasar algo extraño. Comiste mucha tilapia, tú sabes. Sí, puede pasar algo raro. Ah, pues bien. Ándale, mira para allá, oye, Luis. Mira, entonces, Luis, para que salude a tu gente. Ah, a tu gente por ahí, dale, dale. ¿El tiempo no lo tienes? No, me imaginé que no tienes el tiempo, oye. Pero está bien, pero mira, dale saludo a tu gente por ahí.
0: Un saludo para ti, el colegio.
1: Igualmente para ti.
0: Un saludo para mi tía Néstor, que me está escuchando, Titi Hoshi, Primo, Titi Eva y Tio Fichi.
1: Ajá.
0: Para salir a Luis de Sebastián.
1: Seguro.
0: A María de Laje y de Atlanta.
1: Okay.
0: Para la bobita de Mayagüez, que es la novia mía.
1: Ajá.
0: Para visita Cachachán. Para
1: Okay.
0: Carlos de Bo, Mauricio Espinosa, Rocky Bandy, el Guillón, para Guaraldi, que es parte de Arizona, para Don Pedro y Medina, que siguen jugándose.
1: Seguro que sí, vamos a ver si Don Pedro lo tenemos ya esta semana, sí, lo tenemos a ver si lo tenemos para mañana, es que Don Pedro tiene problemas con la guitarra.
0: Y también para el niño de Ale, que sigue quitándose
1: Luis, qué cosa lindo de ladre, nunca leí las instrucciones del perfumito, ya tú le has enviado tres perfumes, oye. Y
0: su
1: mira, mira, y sigue y no lee las instrucciones, mira, no, no está terrible. Gente que lee las instrucciones, de verdad.
0: gacha.
1: Pues exacto, Luis, porque eso es como si tú compraras por ahí algo para el mal, pero si tú coges y botas el papel y botas las instrucciones, ¿cómo?
0: Y ese perfume yo lo mando a buscar y le sale caro.
1: No, te sale caro, seguro que sí. O sea, los ingredientes, porque tú lo haces el perfume, tú lo haces, ¿verdad? Tú mandas a buscar los ingredientes, lo haces en tu casa y después lo entierras ahí, 20 pies bajo tierra.
0: Claro que
1: Ah, no, Luis, tú estás que acabas, pero de verdad.
0: sí. Y si lo hace, no le va a
1: No le
0: salir.
1: va a salir la fórmula, porque quien tiene la fórmula secreta del perfumito 20 aquí eres tú.
0: Los perfumes que le. Este especial y lo puedo darlo porque de la joven.
1: Chacho, eso es, olvídate. Esa receta es única, original tuya, de verdad, Luis.
0: También saludo a Lizzy,
1: Ajá.
0: mi ayudante, Lizzy
1: Okay.
0: Directori. Para Jenny, para que cante mañana. Yo tengo tres clásicos para cantar mañana.
1: Qué bueno, Luis, te esperamos.
0: Y para ti, como vienes acá, esto es y para ti especial.
1: Gracias. Mira, Luis, para que
0: Mi
1: te to
0: número de teléfono:
1: Sí, dale, dale, dale.
0: 787-617-9043.
1: Ahí tienen el número del lobito gozador para que le den un call. Seguro que. Ajá.
0: ¿Le cuesta la canción de aventura para los mitos de verdad, pues?
1: Sí, yo te la sueno, Luis, claro que sí. El aullido del lobito gozador, gente. Vamos a pausa por aquí.
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FM 96, noche del viernes, llegó el weekend. Te acompaña Resto X. Bueno, mi gente, vamos por aquí rapidín, seguro que sí, rapidín para el temita de esta noche, para pasarla bien, para entretenernos un ratito. El tema es el siguiente, ¿verdad? Tú sabes que estamos en verano y en verano la gente coge para la playa, coge para algún sitio para refrescarse, que mejor que la playa también, ¿verdad? Además del río. Entonces, vamos a poner y quise traer un temita que tenga que ver más o menos con el agua, ¿verdad? Con la playa, con algo para refrescarse. Y el temita es el siguiente, ¿ok? Que tiene que ver con eso, ¿verdad? Que son el método de transportación, que vienen siendo los barcos, las lanchas, ¿verdad? Las yolitas, como le dicen por ahí. Entonces, el tema es el siguiente. Si a ti, ¿verdad? Si tú tienes una lancha o te regalan una lancha o un barco, ¿verdad? ¿Qué nombre tú le pondrías? Por ejemplo, como estaba diciendo anteriormente, yo le pondría a la lancha el No Te Hunda. Hay gente que le ponen ahí el Titanic, el Pescador, cositas así. Así que marca ahora 787-834-4096, 787-833-0600 y cuéntamelo todito. Si tuvieras un barco, una lancha, un bote, ¿qué nombre le pondrías? ¿Ok? Y por aquí tengo una llamada.

0: Bendita, hello. Buenas noches. Hello, hello.
1: Hello.
0: Ajá, aquí tenemos a la licenciada Lizzy Báez. Lizzy, ¿cómo tú estás, amor? ¿Estás bien?
1: Bien, gracias.
0: Ay, qué bueno. Oye, Lizzy, estamos con...

0: Mira qué bien. Mira, y me imagino que tú esta noche no tienes calor, ¿verdad?
1: Negativo.
0: Ah, mira qué bien, mira qué bien. Hace siempre, como digo, hace falta de verdad de vez en cuando, ¿verdad? Y si que se caiga un aguacerito así.
1: Seguro que sí, soy
0: Sí.
1: bien recibida. La lluvia es bien recibida porque es una bendición.
0: Claro que sí, el agua es vida, dice, es vida.
1: Seguro que sí,
0: Sin
1: sin
0: el
1: ella no
0: agua.
1: podemos vivir.
0: No, sin el agua podemos vivir, la verdad.
1: Seguro.
0: Eso es para que tú veas la diferencia, Lizzy, que esta semana había sido unos calores terribles, de verdad. Y con el aguacerito, sí, con el aguacerito que cayó, mira, se refrescó el ambiente.
1: La lluvia está la diferencia.
0: Se puso esto bien chuchín, de verdad, de verdad.
1: Sí.
0: Oye, Lizzy, vamos por aquí para el termita. Un tema bien facilito, Lizzy. Si tú tuvieras una lancha, un bote, una yolita, qué sé yo, algo así, más o menos, ¿qué nombre tú le pondrías?
1: Si yo tuviera
0: Ajá.
1: una lancha,
0: Okay.
1: yo le pondría
0: Ajá. Ajá.
1: mi trolley.
0: Ah, no, ni chulería en pote, de verdad. Sí.
1: Gracias.
0: Oye,
1: Gracias.
0: Lizzy te quedó eso cuadrado ahí, de verdad.
1: Seguro. ¿Y qué mejor nombre que ese?
0: ¿Verdad que mejor? Oye, Lizzy, te la sacaste de la manga, oye, mi trolley.
1: Seguro. Lanza mi trolley.
0: Ah, porque hay gente que le ponen diferentes nombres a las lanchas, ¿verdad? Yo no sé si eso, digo, yo nunca he tenido una lancha. Si eso es obligatorio ponerle el nombre a una lancha, ¿verdad?
1: Seguro, para
0: Porque
1: identificarla.
0: casi siempre las que yo he visto por ahí tienen nombre.
1: Seguro, para identificarla.
0: ¿Verdad que sí? Oye,
1: Seguro.
0: como, oye, Alicia, como ese famoso barco bendito que se hundió, ¿verdad? El Titanic.
1: Disculpa.
0: Como ese barco famoso, ¿verdad? Que se hundió hace un siglo atrás, ¿verdad? Casi. El Titanic.
1: Así es.
0: Que tiene ese nombre, ¿verdad? El Titanic. O
1: Sí,
0: sea, en otras palabras, el Titánico, el Titánico. De hecho, yo vi un reportaje y ese era un barco súper gigante.
1: yo lo he visto.
0: Un
1: Sí.
0: barco súper gigante.
1: Súper
0: Pero,
1: gigante.
0: como te iba diciendo, yo no sé si es obligatorio ponerle nombre a las lanchas o los barcos, ¿verdad?
1: Se debería.
0: ¿Verdad?
1: Seguro.
0: Okay, mira, Lizzy, para que
1: Dime.
0: coges, para que saludes allá, tú sabes quién que está ahí. Yo me lo imagino ahí como sentado en la salita ahí bien chévere en una silla con una chanclita ahí esperando algo, de verdad, de verdad.
1: ¿Verdad que
0: Sí, está esperando ahí algo ahí.
1: sí? Suena interesante.
0: Ah, seguro que sí. Para que lo salude, Liz, y le envíe un saludito allá. Digo, y un besito ahí al Tori.
1: Okay.
0: Dale,
1: Pues
0: saludado.
1: nada, pues enviarle un saludo a mi media naranja, a Luis el Troll, si me está escuchando. Besos y abrazos como siempre. Enviarle un saludo a Carmen Cruz, enviarte un saludo a ti,
0: Gracias, Liz, muy
1: especial. Y gracias por siempre compartir con nosotros el convete.
0: Seguro que sí, amor. Y yo bien contento, de verdad, bien agradecido, claro que yes.
1: Igualmente,
0: Ajá.
1: especialmente a la licenciada Rae.
0: Ah, no, claro, seguro, la licenciada Lizzy White.
1: Seguro. Y envío un saludo a Rae,
0: Ajá.
1: con todo respeto, ¿verdad? Y a todos los convete, y a Jenny,
0: Ajá.
1: a Tangri, a Judy Wilfredo, a Don Pedro y Bienvenida, y pues todo el que nos sigue.
0: Lizzy, y el besito de la buena noche para Trolli. Anda, mira para allá, ese besito sonó.
1: Con mucho amor.
0: Y con mucho amor, de verdad.
1: Eso.
0: Mira, Lizzy, que después llamó él.
1: Gracias a ti por la oportunidad.
0: Qué okay, bien. Bueno, tienen a la licenciada Lizzy Baez aquí en FM 96, anoche del viernes, gente. Lo vamos a pausa.
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FM 96, noche del viernes, viernes 28 de agosto del 2026. Ahí te vamos por aquí para el tema de esta noche. El temita para que todo el mundo participe, ¿verdad? Y es el siguiente. Oye, si tú tuvieras, ¿verdad?, una lancha, un barco, una yolita, ¿qué nombre tú le pondrías? Por ejemplo, yo le pondría a mi lancha el No Te Hunda, ¿sí? Que no se hunda, porque imagínate. Hay gente que le ponen

0: El nombre del pescador y cositas así. Así que marca ahora 787-834-4196, 787-833-0600 y me lo cuentas todito. Si tuvieras un barco, una lancha, un bote, ¿qué nombre le pondrías? ¿Ok? Por aquí tengo la llamadita. Hello, buenas noches.
1: Hello.
0: Aquí tenemos a Jenny. Jenny, ¿cómo estás, amor? ¿Estás bien?
1: Sí.
0: Mira, Jenny, cuéntame cómo está el ambiente por allá.
1: Ahora mismo yo estoy aquí en la sala.
0: Ajá.
1: Y no siento calor.
0: Ay, qué bueno, qué bueno. ¿Quiere decir entonces que cayó la prietita para allá?
1: No, pero como yo venía haciendo compras de San Germán para acá, se veían dos o tres puntitos en el cristal, pero como que se evaporó y no cayó nada.
0: Mira, para acá, mamá, ya llovió bueno. Estuvo por ahí un par de horitas, de bailado y...
1: Estaba nublado en San Germán, pero...
0: Ajá.
1: Digo, a menos que no haya llovido después que nosotros cogimos para acá, porque ya casi íbamos llegando para acá casi a las 6:15, 6:30 de la tarde.
0: Bueno, pues por acá para Mayagüez, que yo no he gustado, bueno, de verdad, Jenny, que están los coquís por ahí con tremenda parranda, de verdad. Sí.
1: Ay, qué bueno, menos mal que no están los aparatos esos feos que se escuchan.
0: ¿Verdad? Los otros coquís.
1: Muchachos. Gloria a Dios, mira que cuando venga esa cosa lo que tienen pronunciado, mira que mejor que esos animales ni aparezcan. Uy, no, eso desvela mucho. Oye, se ponen todos en coro, que no hay ni uno que se quede callado.
0: No, Jenny, se ponen una parranda ahí, de verdad, que terrible, terrible.
1: Cacho.
0: De verdad, por lo menos si sonaran como un coquí, pero es que suenan muy feo, ¿verdad?
1: Uy. Y después como son feísimos. Hay unos que son lindos.
0: Ajá.
1: Pero hay otros que son feos.
0: Ah, eso sí.
1: Porque los más feos son los que son... Que parecen como si fueran sapos. Son bien grandes.
0: Un sapo concho de eso.
1: Uy, sí, en blanco. Porque hay unos blancos en amarillo. Ahora, los lindos son... Unos que vienen son verdes. Que tienen unas patas largas.
0: Ah, yo los he visto.
1: Esos son lindos. Y unos amarillos que tienen unos ojos bien grandes.
0: Ajá.
1: Como los de un chihuahua, esos también son lindos.
0: Sí, eso yo los he visto. Yo he visto eso, lo que tú dijiste, los verdes con las patitas largas.
1: Ah, sí, eso ya a veces yo los cogía por relajar, pero me daba cosa porque de tan gelatinoso que son mis fríos.
0: Ah, okay.
1: Sí, a mí yo los dejo, pero eso no canta.
0: No, yo no cantan, no. Ellos parecen como cuando cogen aire y suenan como si estuviera... Hacen un sonido como si fuera una cañería tapada. Hacen... Algo así. Qué feo, Jenny.
1: Ah, no, porque aquí cuando aparecen aquí adentro, pues... Ajá. Yo los dejo.
0: Oh, vaya.
1: Pero no hacen nada de ruido.
0: Sí, pero Jenny, suéltalos para que tú veas una charca. Porque,
1: Ah, no, empieza.
0: Algo
1: así. Eso lo más que yo odio.
0: Pues esos mismos son...
1: Y empieza.
0: Sí, parece que una metralleta.
1: Sí.
0: Por eso mismo.
1: Mucho.
0: Ajá.
1: Me puse a limpiar un poquito abajo, sacando la hierba.
0: Ajá.
1: Y encuentro en una esquina, en el agua, haciendo. Y yo decía, caramba, voy para abajo a ver.
0: ¿Qué reburo es ese, Raúl? Ajá.
1: Un amarillo, pero qué un feo.
0: Oh, vaya.
1: Y me miraba tan feo.
0: También para completar.
1: Mira, yo cogí lo saqué con un palito, pero después yo dije, no, lo voy a dejar ahí. Pero le cogí miedo porque en esta noche yo vine y yo siento algo como en una cachaca de agua, como tratando de salir.
0: Ajá.
1: Entonces le estaban las estrechecitas. Yo dije, escucha.
0: Ajá.
1: Cógelo. Pero yo pensaba que era que ella, pues, iba más que a cogerlo.
0: Sí.
1: La bruta sin querer se metió a coger el sapo.
0: Ajá.
1: Le botó como una baba en la boca a la peja. Y toda la peja estaba
0: jasqueando
1: desde por la noche hasta por la mañana. Y yo pensé que se iba a morir, pero gracias a Dios.
0: Sí, por eso
1: no,
0: porque
1: le pasó nada.
0: Ellos sueltan como una babita. Y sabes.
1: Uy, sí, pero la peja tenía mucha espuma en la boca.
0: Sí, entonces la cuestión es que Jenny te da una clase de picazón. Válgame, Valeo. De verdad.
1: Ay, yo no sé, yo sé que una vez cometí esos errores, coger, tocar esos animales, pero pues,
0: ajá.
1: Ahora los veo y lo que hago es que busco, no sé, un trapo.

0: y los espanta por ahí para abajo.
1: Y los cojo y los tapo y de la otra forma que puedo sacar.
0: Ah, pero tú los coges, Jenny.
1: De que los aparatos
0: estos. Sí, porque ¿qué tú haces? Tiras un paño encima y después los coges con la mano.
1: Yo cojo y me los pongo en la mano.
0: Ajá.
1: Trato de que pues no te pues que para no hacer contacto con él y lo cojo con un trapo y me trinco, pero lo saco por la ventana.
0: Y lo tiras por ahí para abajo.
1: Exactamente.
0: Ay, ay, ay. ¿Qué cosa, oye?
1: Pero de que me miran feo y que me quieran brincar encima, eso es lo que le tengo miedo.
0: ¿Pero que tú vives al ladito de un sitio de que hay un rito, una quebrada o algo?
1: No, no tan,
0: ajá,
1: tan porque, pegado, pero
0: ajá,
1: cuando empiezan a coroar por ahí, empiezan a salirse. Y fíjate, hace tiempo yo no los veo, pero si de aquí no se meten, pero cuando se meten, lo saco así, porque si no, cuando me vaya a acostar en la cama, se me trepan encima.
0: Diantre, Jerry, ¿tú imaginas un sapo ahí a las 12:30 encima de uno? Ay,
1: uy, no.
0: No es fácil.
1: No, y después se sienten cuando tropiezan de seto en seto.
0: Mira.
1: Pero tú te imaginas tú durmiendo y había veces que uno está pescando con la boca abierta.
0: Ajá.
1: Un animal de esos se le brinca uno encima en la boca, imagínate tú.
0: Ah, no, eso está terrible, Jenny, de verdad. Sí.
1: No, mijo, yo mejor prefiero sacarlo.
0: Mira, yo creo que mejor yo, como a Luisito el Cachachán, que dice que una vez, yo no sé, dice que se tragó un mosquito.
1: Mira, deja el relajo, mira.
0: Una no, mira, ¿qué te pasó?
1: Esto hace años, te estoy hablando, yo tenía como 12 o 13 años.
0: Sí.
1: Pues me pongo yo en la escalera, eran como, pues a esa hora, las 9 o las 10 de la noche.
0: Uh-huh.
1: Y al mismo tiempo que me ponga a cantar en una, empiezo a bostezar. Se me enjeda un condeno caculo en la misma lengua.
0: Ay, Jenny, tiene que ser un caculo, no un mosquito. Mira, eso tiene unas patitas que hincan.
1: Sí.
0: Ándale.
1: Chacho, desde esa vez no me he vuelto más a sentar, no me volví a sentar más en el barco por la experiencia que pasé. Y los mosquitos, a veces te pones a hablar y se te meten en el galillo viejo y después para sacarlo, qué lío.
0: Ay, ay, ay. Bueno, yo conozco de gente, Jenny, que se le han entrado maripositas en el oído. ¿Y esa chiquitita?
1: A mí se me metió una.
0: Mira, es un caso. Entonces, bueno, dicen que la cabeza te quiere explotar porque hace un ruido adentro. Sí, dentro del oído. Mira, de verdad. Que
1: una vez a mí se me metió una a las 9 de la noche.
0: Ajá.
1: Uy, es una desesperación. Tuve que ir al hospital. Acostar en una camilla.
0: Uh-huh.
1: Me dijeron, quédate quietecita para ver qué tiene. Entonces, acá yo me había echado ya un poquito de alcohol.
0: Ajá.
1: Pero como no salía, todavía empezaba a brincar.
0: Ay, ay, ay. Ahí,
1: cuando voy, me ponen como una cosa que te meten en el oído para alumbrar.
0: Uh-huh.
1: Y me dice, mira, tú no tienes nada.
0: Digo,
1: pero ¿cómo usted me
0: va a
1: decir
0: que no? Hacer?
1: Yo lo estoy sintiendo.
0: Ajá.
1: Y volvió otra vez, no tienes nada. Llegó, busqué bien.
0: Uh-huh.
1: Exactamente, me lo encontraron.
0: Mira para allá, oye.
1: Cogieron, me echaron agua oxigenada con una jeringuilla.
0: Ajá.
1: Hasta que salió, era una mariposa.
0: ¡Ea, rayo! Pero qué cosa que de la primera nos dicen que tú no tenías nada, Jenny. ¿Tú te imaginas que tú hubieses ido para tu casa con ese animalito metido ahí en el oído? ¡Ay, ay, ay!
1: Cogí yo, entonces ahora aprendí que cualquier cosa que se meta en el oído o algo, que rápido usara agua oxigenada para que suba.
0: Ok. O si no, Jenny, si te vas a acostar, duerme con tapones en el oído.
1: No. Entonces sí. Muchacho, me da más miedo.
0: Pero, sí. Ok, te entiendo.
1: No, porque si me tapo los oídos en caso de que griten o algo, cualquier cosa, no lo siento.
0: Pues sí, vela.
1: Entonces me dijeron a mí que lo que pasa es que esos insectos así, si te lo dejan en el oído,
0: ajá,
1: te puede causar una infección.
0: No, te dañan el tímpano del oído y el oído es bien frágil. Es una cosa bien frágil.
1: Sí, me pasó también con que me estaba picando el oído, me casqué yo con un fósforo.
0: Anda, Jenny, pero como tú te...
1: Se me hinchó ese oído, no escuchaba nada.
0: Gracias a papito Dios que por lo menos escucha, de verdad. Mira, gente que
1: sí,
0: se han dañado el oído.
1: Volví a hacerlo.
0: Es más, dicen que, tú sabes, los palitos esos que usan para...

0: al oído, para limpiarte el oído, no son recomendables tampoco porque eso puede traer infección. Lo mejor que tú haces es, mira, cuando tú tienes los oídos así tapados, pero sientes un pitido que es como si fuera un tinito, vete ahí al hospital que te cogen y te limpian el oído, es como tú dices, ¿verdad?
1: No, aprendí de hace años. Yo me limpio los oídos con agua oxigenada. Yo me echo una tapita, cuento hasta, pues, veo el reloj que pase 10 minutos. Entonces me viro, me lo saco, el agua oxigenada, me paso por la orillita del oído y un poquito más adentro un palillo de oído y me lo limpio.
0: Okay.
1: Yo llevo años bregando así.
0: Bueno, por lo menos te sale
1: eso.
0: Te funciona eso. Okay,
1: qué bueno. Igual para la boca, Listerine con agua oxigenada.
0: Okay. Mira, Jenny, vamos por aquí para el temita. Un temita bien facilito. Mira, si tú tuvieras una lancha, Lenny, tú sabes, o un bote, un barco, ¿qué nombre tú le pondrías? Tú sabes que hay gente que le pone nombre a los botes, a las lanchas. Pero.
1: Bueno,
0: ajá.
1: A las lanchitas. O sea que. Regalo.
0: Ajá, ¿no te gustan?
1: No.
0: Ajá.
1: ¿Y cuál era la otra? La
0: lancha. Un barco, la lancha. Una lancha, sí.
1: O un barco.
0: Ajá.
1: Pues yo le pondría mejor, déjame ver.
0: Uh-huh.
1: A cualquiera de las dos últimas que me comentaste.
0: Sí.
1: Pues que está la lluvita, está el barco, y el otro es...
0: O sea, cualquier...
1: La lancha.
0: Cualquier vehículo acuático que te guste, ¿verdad? Debe ser un barco.
1: Las dos. Ajá. No las chiquititas esas que tú metes la pata y te hunde.
0: Ajá.
1: Porque yo paso una experiencia.
0: Okay.
1: Me dijeron, vente, trépate para darte un high.
0: Ah.
1: Yo dije, caramba, ir a la profundidad del mar. Y si viene un tiburón y tumba eso, no. Para allá yo no voy.
0: Ajá.
1: Cuando de momento pues hice la gestión, nada más para la vueltita por ahí, muchacho, cuando pongo la planta de pies así, creo que eso fue un día, yo dije, no, ahí no me trepo.
0: Son bien inestables, tú sabes.
1: Entonces, en una lancha fui una vez con el canchete en el papá.
0: Ajá.
1: Yo tenía como 4 meses de operar de hernia en el ombligo.
0: Okay.
1: Muchacho, mira, para yo treparme en esa vaina me tuvieron que coger entre dos como si fuera una silla.
0: Uh-huh.
1: Para treparme en una lancha de esa, y más me aguantaba yo desde las esquinas y no me soltaba, yo parecía una araña ni aguantar.
0: Ay, ay, ay.
1: Yo le cogí miedo.
0: Ajá.
1: Pero después para bajarme, ajá, fue un lío, porque después para bajarme no encontraba ni cómo subir ni cómo bajarle.
0: Le cogía
1: miedo hasta que le perdí un poquito el miedo.
0: Entonces, ¿qué nombre tú le pondrías a Jenny?
1: Yo le pondría La Esperanza.
0: Oye, sí, suena bien. Y se lo pondría así en color verde, así las letras. La Esperanza.
1: Me encanta el verde.
0: ¿Ah?
1: Me encanta el verde.
0: Ah, mira, con letras verdes.
1: No todos los verdes, pero...
0: ¿La Esperanza?
1: Un verdecito como las luces intermitentes de cuando tú vas para... O sea, por la militar.
0: Sí, por eso, sí, exacto.
1: Ese verde.
0: Oh, vaya, un verde como esmeralda.
1: Exactamente.
0: Oh, esa es buena. Está chévere. Y el nombrecito está bien.
1: Sí.
0: Mira, Jenny, amor, para que salga a tu gente por ahí, dale.
1: Pues, como costumbre, a todo el convete completo, los mismos de siempre y los nuevos.
0: Ajá.
1: Para ti, para Juan Carlos, para todos los de la emisora.
0: Mira, pues gracias.
1: ¿Todo completo?
0: Seguro que sí. Gracias por llamar, Jenny.
1: Ok.
0: Bueno, tienen a Jenny de Lajas aquí en Febrero 26, noche de viernes. Vamos por aquí con otra llamada más rápido. 96, buenas noches. Hello. Ay, que me ese lobito está ronco. Cuéntamelo, Luis.
2: Sí, para identificar a mi sora.
0: ¿Para identificar a mi sora?
2: Sí.
0: Claro que sí, Luis. Dale tú primero, dale.
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0: las 8 de la noche.
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Juan Fonseca en la otra esquinita. Gente, buenos días. FM 96. Esto es todos los sábados. Y tú sabes que se llama el musicón. Está calientito ya para Mayagüez, medio fogocito. 9 de la mañana, gente, buenos días.

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Musicón. Este es todos los sábados, gente. Gracias. Hay gente que ya tiene esto ya comprometido. Ya se tomaron su cafecito. Saben que arrancamos el musicón. ¿Tú sabes hasta qué hora? Hasta las 2 de la tarde. Oh.

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Mira, Musicón por FM 96. Mucha gente turisteando precisamente aquí en nuestro pueblo de Mayagüez. Ayer arrancamos el festival de Frankie Ruiz, todo el weekendcito en la concha.

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Oye, yo mirando ese calendario, como agosto se fue, ¿eh? Bueno, ya usted va por ahí y pisaron a Halloween y ya están anunciando artículos de Navidad en muchas de las tiendas. Brincaron a Halloween y ya están

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Musicón, siempre los sábados por FM 96. Gente, gracias por esa sintonía chévere. 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

Son las 10 de la mañana. Tu radio 96.1. Tú sabes ya que esto se llama El Musicón. Todos los sábados estamos aquí. Gente, hay que estar engafado, engorrado y enchancleteado si estás en Mayagüez.

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Es el Lennox en una esquinita y Favela por el otro lado. Gente musicón por FM 96. Qué tinano han dado con la gasolina, gente. Y sigue el revolú está allá en el estrecho. 1-3 es lo más barato que he visto aquí en Mayagüez.

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Musicón, ya tú sabes, todos los sábados siempre está ahorita por FM 96. Gente, ustedes no piensan así como yo, que uno dice, válgame, si uno no madrugara, uno se quedara ahí pegado durmiendo, el día se va a las millas, la tarde.

Salsilla, Jerry Rivera, musicón por FM 96. 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

0: 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Mucha gente aquí en la Sultana del Oeste, precisamente desde anoche hasta el dominguito, disfrutando del festival de Frankie Ruiz en la concha acústica de aquí del Palacio de Mayagüez.
1: ¡Habla, latino!

0: Echeche.
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musical. 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

Son las 11 de la mañana, va pisadito el sabadillo. Gente musicón, FM 96. No vea mucha bruma aquí en Mayagüez, pero estoy engafado, engorrado y enchancleteado.

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1: Manumita, metiéndola la salsita, le metió chévere. Gente, gracias por tenerme ahí todos los sábados que estamos aquí en FM 96. Esto se llama El Musicón. Oye, está bien fogón. Pa' aquí, pa' Mayagüez, fogón.

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Va para el merengazo, Luisito el Canchanchan. Y el merengazo no es hoy, esta noche no. El otro sábado, 5 de septiembre. ¿Para dónde? Para Guánica. ¿En qué sitio? Toñín y Malen.

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Y esto donde metieron Juanes y Fonseca, gente musicón, ya tú sabes, FM 96. Yo me pongo a pensar, porque esto, usted se queda sin agua, para que póngase en los zapatos de los del área metro allá un ratito y uno se pica. ¿Cuánto llevan ya en San Juan con esto?

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0: Chovera se juntaron dos abusadores de este género.
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12 del día. Gente musicón, ya usted sabe, FM96. Todos los sabaditos que estamos aquí. Y está bien fogón para Mayagüez, engafado, engorrado y enchancleta.

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Cantinflas. Sí, con por FM96. Oye, buen provecho. Hay gente que tienen que comer obligado a las 12 del día. Ya están acostumbrados toda su vida al estar comiendo a esta hora a las 12. Buen provecho.

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Bienvenido a todos y a todas. Todo este weekendcito Festival de Frankie Ruiz en la concha acústica de aquí del Palacio de Mayagüez. Mucha gente turistiendo. Bienvenidos.

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Baby Rasta es gringo. Sicón por FM 96. 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

Por FM96 Musicón. Gente, ¿qué nos vamos a hacer? Está todo caro en el supermercado, toda la comida, la potería, las carnes. Bueno, vayan y compren todo.

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Freeways. Oye, ya es la una de la tarde. Yo estoy engafado, engorreado y enchancleteado. Gente, está clareado para Mayagüez. No veo mucha bruma. Buen fin de semana.

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Jerry Rivera, musicón por FM 96. Estamos esperanzados en que papito Dios nos ponga esa agua ahí en los embalses, en la plática raíz. Él es el que sabe dónde va a caer.

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Luis Figueroa, Salsa Nueva, Musicón por FM 96. Playas limpias, qué bueno llegar a tu playita, sea la que sea tu favorita, y que esté todo limpiecito. Vamos a mantener

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Gracias por este ratito. Oiga, venga acá. Usted toma agua. Hidrátese, tómese su agüita. Tenga cuidado con un golpe de calor. Que no lo vaya a coger eso con los calzones.

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FM 96, buenas tardes. Llegó el Vinceiro a acompañarte en tu sábado, ya último sábado. Este llegó ya el último sábado, ya 29. Así que voy a estar con ustedes durante toda la tarde, acompañándole y sonándole.

de fin de semana. Tenía a Kany García junto a Karim León, el sombrero y la camisa. La dejó en la casa Kany, pobre muchachito. Así que arrancamos esta tarde calurosa, así que saludito a todos los que nos siguen a través del internet, a través del www.fm96puertorico.com. Así que mucho tránsito en el área de Mayagüez a esta hora de la tarde cuando venían para acá para los estudios de FM 96. Desde Añasco hasta el colegio. Así que, gente, mucha precaución a esta hora. Así que vamos a sonarle mucha música para que usted se la disfrute ahí conectado acá a FM 96. A la que te suena mucha música de fin de semana. Gracias también a los que están pegados a través del www.fm96puertorico.com. Aquí está Charlie Aponte. La pastillita, ¿te la tomaste hoy? ¿O estás revolca o revolca? ¿Ah? ¿En cuál de las dos anda? ¿En la tranquila o en la revolca?

0: la entra, hazla bien.
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Con Elvin Seguinato a través del 96.1. A esta hora, Millo Torres y el tercer planeta. Ella fue. Suena a esta hora para ti, ya tú sabes, mucha música. Así que gracias por estar conectado acá a FM 96. Así que, oye, me dice la gente que el tránsito está pesado en el área Mayagüez. Sí, yo ahorita me topé con eso cuando venía para acá, para los estudios de FM 96. Vámonos con Luis Figueroa. Llorar bonito, para todos los que lloran feo. Es que nadie llora lindo.

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0: en el fin de semana con el Vinceino a través de 96.1. www.fm96puertorico.com. Oye, la onda tropical o los restos de Dolly no se dan por vencido. Según el Servicio Nacional de Meteorología, a pesar de que está en un ambiente hostil, dice que ha logrado mantener el desarrollo de tronadas algo favorables. Dice que para nosotros, sin embargo, no se espera un evento generalizado ni significativo de lluvia para Puerto Rico. Podríamos recibir algunos aguaceros hacia el sur y este y sureste del país, que podrían ser beneficiosos para los embalses. Según el modelo de National Weather Service, mantiene un escenario de humedad y lluvia intermitente desde mañana hasta el próximo martes, ¿ok? Aunque todavía puede ajustarse, así que no cancele sus planes ni entre en pánico, porque ya tú sabes que todo es impredecible. Simplemente manténgase atento a las informaciones oficiales. Cualquier lluvia será bienvenida porque Puerto Rico lo necesita. Oye, eso es no común. Así que eso es lo que hay para ti que estás conectado acá a FM 96 en el fin de semana con Elvin Seguinot a través del 96.1 www.fm96.com. PuertoRico.com. Vámonos con Maluma, baby. Jason Jiménez. Okay.
1: Directamente de Colombia. Con ustedes, su servidor. Jason Jiménez y su parcero. Maluma, baby.

0: Maluma Baby, Jason Jiménez.
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0: 6. Oye, lamentable, se reportó un accidente en la tarde de hoy. Dice que para la fecha de hoy, 29 de agosto, a eso de las 2:30 de la tarde, fue recibida una llamada a través del sistema 911, una llamada de choque de auto con persona pillada en la carretera 349 en el kilómetro 4.7. Esto es aquí en el área de Mayagüez. Gente, tenga mucha precaución, que estamos en el fin de semana. Según la información preliminar brindada por el teniente Jason Reyes, director de la División de Patrullas de Carretera de aquí del área de Mayagüez, dice como resultado de este choque falleció un sexagenario, un señor de 75 años, donde se activó el protocolo correspondiente. Así que más adelante ampliaremos la noticia. Así que choque en la carretera 349 en el kilómetro 4.7 y lamentablemente falleció. Dice por aquí, muere una mujer, dice aquí que murió pillada, de 75 años tras el accidente. También en el área de Isabela también se reportó accidente, así que mucha precaución. Una persona cayó en un cunetón, así que estamos en el fin de semana, no queremos cosas que lamentar. Así que usted mantenga la calma, vaya con Carmita por ahí, su radio en el 96.1 y no se alarme.
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0: Ya con Chon Viejo, Cani García, Juan Luis Guerra, suena aquí con Elvis Seguinot en el último sábado, ya 29. Oye, agentes de la Policía de Puerto Rico, adscritos a la División de Inteligencias y Arrestos del Área de Arecibo, diligenciaron durante la tarde de ayer viernes una orden de arresto contra una mujer identificada como Daisha Montijo Centeno, de 28 años, residente de Atillo. Contra Montijo Centeno pesaba una orden de arresto por violación a la ley de sustancias controladas, expedida por el juez Rafael I. López Morales del Tribunal del Área de Arecibo. Dice que con una fianza de unos $20,000 por hechos ocurridos el pasado 15 de noviembre, dice por acá en el pueblo de Atillo. La imputada fue llevada ante el magistrado, prestando la fianza expuesta y quedando en libertad hasta la vista preliminar, que quedó pautada para el próximo 14 de septiembre del 2026. Y el diligenciamiento estuvo a cargo de los agentes Mido Acevedo Mercado, adscrito a la División de Inteligencias y Arrestos del Área de Arecibo, bajo la supervisión del sargento Alvin Terrón Colón y el teniente Miguel Pérez Martí. Así que eso es lo que está pasando a esta hora de la tarde, para ti que estás disfrutando del fin de semana. ¡Vamos allá! ¡Chilling, chilling!
1: ¡Ya está!
0: ¡Ya está! Dale, dale volumen. No puedes ir para la playa, por favor. Escucha música de playa. Por dos y sí.

0: Radio, baby. Oye, la FDA dice que amplía un retiro de más de 54 mil libras de arroz jazmín en los Estados Unidos por posible contaminación. Dice que algunos de los estados son la Florida, California, Nueva York, Carolina del Norte, Pensilvania, Washington D.C. y Wisconsin. Así que arroz que está contaminado, lo están retirando ahora mismo. Dice que la FDA amplió un retiro de 54 mil libras de arroz jazmín en los Estados Unidos por estar contaminado.
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música, lo que hay para ti en el fin de semana aquí en FM 96 con Elvis Aguinó a través del 96.1. Saludito a Ruiz que nos escribió ahí en nuestra página de FM 96 Puerto Rico Oficial. Y a todos los que nos siguen a través de las redes sociales, en la página de FM 96 Puerto Rico Oficial y Elvin Seguinot Radio Oficial. Aquí está Raúl Alejandro.

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0: Akira, Selena, aquí en FM 96. Salte del sábado, arrancamos, último sábado ya. Así que mucha gente por ahí el próximo lunes y malvete después de las 12 de la noche. Así que un consejito, póngase al día. Yo me imagino que ya hoy los centros de inspección y malvete tienen que haber cerrado. Sí, no, si lo deja para última hora, pues ya usted sabe que la filita va a estar chévere. Así que saludito para todos los que ya están ahí arrancando a esta hora, saliendo de trabajar, pegado acá, escuchando el 96.1. Saludito a Jessica que va por ahí, camino a su casa. Estoy velando por la bocina. Saludito a todos los que están a esta hora pegados escuchando FM 96. En el fin de semana, oye, Marín Crespo que me escribió por ahí también ahorita. Olga también, Olga Ruiz, que está conectada. Escribió por ahí, saludos Elvin, me escribió ahí, así que saludito ahí a Olga Ruiz Acevedo, pega escuchando el 96.1 en el fin de semana. Aquí está lo nuevo de Karin García junto a Karin León, el sombrero y la camisa. ¿Qué será? ¿Que Karin lo dejó en casa de Karin o algo así?
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lamentable. Mujer de 65 años falleció durante la tarde de hoy, como mencionó ahorita, tras registrarse un accidente de tránsito. Esto es la PR 349.

kilómetro 4.7, de acuerdo con información preliminar, son las 2:30 de la tarde. Así que, lamentable, según el teniente Jason Reyes, director de la división de patrullas del área de aquí de carretera de Mayagüez, informó que preliminarmente, como resultado del accidente, falleció en el lugar. Las autoridades activaron el protocolo y, ya usted sabe, están buscando las circunstancias en las que se dio el accidente. Así que eso es lo que está pasando. A usted que está por ahí, cójalo con carnita, ¿ok? Conectado acá a FM 96, fin de semana, la gente se tira por ahí.

Tormenta Rosa. Sonando aquí en FM 96, que mañana se presenta en el octavo festival Frankie Ruiz en el Palacio de Recreación y Deportes de Mayagüez, traído por la gente de Madera y Ven. Hoy, Orquesta La Solución, Willy González, cerrando la Sonora Ponceña. Y mañana, desde tempranito, Carmencita DJ, Windy Luna, Giro y su orquesta, Tommy Olivencia Jr. y Viti Ruiz. También Maelo Ruiz, Frankie Ruiz Jr., homenaje a Roberto Rivera, Bola. Así que el gran combo de Puerto Rico y cerrando el Caballero de la Salsa, que lo escuchaste ahí. Así que ya usted sabe que continúa hoy, sábado 29, con la orquesta La Solución y Willy González y la Sonora Ponceña. Así que ya usted sabe que eso te lo trae la gente de Madera y Ben.

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0: baby, sonando aquí en FM 96, fin de semana. Lo que hay es música para ti. ¿Qué pasó, Maluma? ¿Qué fue?
1: Maluma, baby, mi amor.
0: Ahí está, Maluma para la chica.

ya fuiste a ver Coyote versus Atme. Pues mira, dice que ha recaudado 5.2 millones de dólares en su primer día, en su primera semana de estreno. Dice que el 66% del público que apoya la película fueron adultos mayores de más de 30 años. Según una encuesta que realizaron, dice que el 66% del público que fue a ver la película Coyote versus Atme, pues ya tú sabes que son de las entre las edades de 30 para arriba. Así pues, yo hasta yo la voy a ver, la voy a chequear. Espérate, Tito, cállate, que no vas tú a Charlie. Le toca a Charlie ahora, muchacho. Bendito sea el señor. Este muchachito.

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Buenas tardes. Seguimos acá en el 96.1. Elvin Seguino está acompañándote en tu sábado de mucha música y recuerdos. Vamos a curarnos con Wisin, John Cena.

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Belio, que te está regalando 96 pesitos en la movida mañanera con Elvis Aguinat. Pendiente para que te lo goce, que la próxima semana vas a ser el próximo ganador o ganadora número 33. Así que tienes que estar escuchando a FM 96 de lunes a jueves. Apunta las cuatro claves que yo te menciono en la mañana. Y ya tú sabes que te podrías convertir en el próximo ganador 33. Sí, ya que 32 fue Johnny del pueblo de las Marías. Así que tiene la oportunidad esta próxima semana. ¿Usted no quiere escuchar bla, bla, bla? Pues me escuchas a mí en la mañana de 6 a 10 de la mañana. Y a las y 20 de cada hora te mencionamos las claves. Y para que usted las apunte de lunes a jueves, a cargo de Belio y el tema Un Ángel Como el Sol Eres Tú, que te está regalando 96 billetes.

Oye, lamentable, dice que ataque ruso contra almacenes ucranianos dejaron 37 muertos. Así que el más mortífero del año, supuestamente. Esto ocurrió hace poquito. Así que ataque ruso contra almacén ucraniano deja al menos 37 personas muertas. Así que está fea la cosa por allá.

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